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Julio. Si te digo melena rizada, no hablo de cucurella, chistera y una Gibson Les Paul y un solo que te pone la piel de gallina. Seguro que estamos pensando en la misma persona. Hoy cumple 61 tacos Slash, guitarrista, miembro fundador de Guns N' Roses. Nació en Londres como Saul Hudson y el apodo de Slash se lo pusieron de chiquitín porque no paraba quieto, siempre corriendo de un lado a otro. Lo increíble es que hoy esté celebrando un cumpleaños, porque en el año 92 estuvo clínicamente muerto durante 8 minutos, sin pulso, azul y despertando en mitad de la reanimación con el desfibrilador en el pecho, ¿no? Los excesos casi acaban con él, pero desde el año 2007 está completamente desintoxicado y cada año celebra precisamente eso, su sobriedad. Así que hoy no solo felicitamos a una leyenda de la guitarra, sino a alguien que literalmente volvió de entre los muertos para seguir haciendo historia. ¡Feliz cumpleaños, Slash, con Sweet Child O' Mine, Guns N' Roses en Rock FM!

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0: loco. Bueno, lo vamos diciendo que ya estamos de jueves. Y por delante tenemos una nueva y todopoderosa hora de Rock sin pausa en la que no van a faltar ni el Rey ni AC/DC. Enseguida en Rock FM.
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grande en esta hora de Rock sin pausa. Bueno, pues sí, hablando de grandes, los que te prometía. Porque ¿qué es un jueves o un viernes sin AC/DC? ¿Qué sería de tu mañana? Pues absolutamente nada. Y por eso, pues mira, tus deseos son órdenes para mí. Soy Marta Vázquez y aquí me tienes presentándote a AC/DC en el escenario principal de esta hora de Rock sin pausa. Let's get it up en Rock FM.

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Continuamos de jueves 23 de julio juntos en Rock FM. Y fíjate que en una entrevista del año 2010, el guitarrista de los Eagles, Don Felder, describió cómo le enseñó a tocar la guitarra a un artista muy especial. Resulta que Felder trabajaba en una tienda de música en Florida por aquel entonces y ganaba pues un dinerillo extra dando clases de guitarra. Un día, un chico rubio, flacucho y desaliñado vino y quiso que le diera clases de guitarra, dijo Felder. Bueno, pues ese chico, no te lo vas a creer, era Tom Petty, y el resto es historia, como este Free Fallin' que ahora disfrutamos juntos en Rock FM.

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Twisted Sister en Rock FM, We're Not Gonna Take It. Oye, si este verano te apetece algo más que una serie, te tengo que recomendar un pedazo de documental. Se llama Traveling Band, Creedence Clearwater Revival at the Royal Albert Hall. Bueno, es muchísimo más que un concierto. No sé si lo has visto, yo ya lo he visto ya como tres veces, porque nos lleva al Royal Albert Hall en 1970, cuando Creedence estaba en la cima, con imágenes increíbles, restauradas, un sonido espectacular y un viaje por su gira europea. Y además, recuerdos de Woodstock, el programa de Ed Sullivan y sus primeros pasos en California. Y además, por si fuera poco, lo narra el mismísimo Jeff Bridges. Así que si te gusta el rock, es una auténtica delicia, una auténtica maravilla, ideal para una noche de verano. Y si digo Traveling Band, estaría feo no ponértelo aquí en Rock FM.

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0: en Rock FM y vamos a iniciar juntos el despegue de una nueva hora de Rock sin pausa, en la que te voy a poner al terror de los profesores de lengua. No sé si tú cometías faltas de ortografía, yo la verdad que soy bastante maniática para eso y entonces ellos lo hacían a propósito. Te los pongo ya en Rock FM, no te muevas.
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Marta Vázquez, y ahora mismo con los reyes del glam rock, los dueños de los estribillos con faltas de ortografía más famosos de la historia, que no solo eran ruidosos, sino que eran auténticas bestias del escenario. Son Slade y su Come On, Feel the Noise. Como, oye, pues si acabas de ponernos, te doy la bienvenida a Rock FM. 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

Y tú eres como los Twitch Sister, tú también quieres rockear porque estás en el sitio adecuado, estás en Rock FM y ahora te traigo una canción que tiene detrás un clásico como una catedral. El tema original es de Simon & Garfunkel, escrito en el 67 para la banda sonora de la peli El Graduado. Aquella Mrs. Robinson era, en principio, un personaje totalmente de ficción, pero curiosamente la letra terminó compartiendo protagonismo con una estrofa dedicada al jugador de béisbol Joe DiMaggio, algo que muchos oyentes de la época encontraron de lo más extraño y bueno, no me sorprende. Décadas después, en los años 90, la banda americana Lemonheads rescató la canción y le dio una energía completamente nueva, mucho más rockera y más directa, ganándose así también un hueco propio en la historia. Estoy hablando, por supuesto, del Mrs. Robinson de Lemonhead, que suena ya aquí, en la Casa del Rock, en Rock FM.

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Rock FM, soy Álvaro Sanz y ahora te voy a traer una canción que tiene por detrás, bueno, por detrás no, ¿qué digo? Por delante, el nombre está sacado de un edificio. Sí, el tema original es de Tommy James and the Shondells del año 68 y el título nace de la forma pues más casual posible. Su cantante estaba buscando un nombre pegadizo, miró por la ventana de su apartamento de Nueva York y vio un rótulo luminoso de un rascacielos. Este era el edificio de la aseguradora Mutual of New York, cuyas siglas eran precisamente M-O-N-Y, o sea, Money. Años más tarde, en el 81, Billy Idol la versionó dándole ese punto de cuero, de gomina y de actitud tan suya. Y en Estados Unidos, su versión terminó siendo incluso más popular que la original. Estoy hablando del Money Money de Billy Idol, que ya suena aquí en Rock FM.

Owner of a Lonely Heart, de Yes, de uno de mis discos favoritos de rock progresivo. Pero ahora te traigo otra canción aquí a Rock FM. Soy Álvaro Sanz y la canción que viene a continuación es del disco El Camino y se hizo pues tan famosa, tan famoso su videoclip como la propia canción. Es un plano único, sin cortes, de un solo tipo bailando. Sí, sí, bailando de una forma tan absurda como hipnótica. Y lo está haciendo en el aparcamiento de un motel, o sea, el sitio con más glamour del planeta. Aquel bailarín se llama Derek Tagel y un actor que hizo el vídeo prácticamente de una sola toma. Y la cosa se hizo tan viral que llegó a estar nominado a un Grammy, algo pues bastante poco habitual para un videoclip que en realidad no cuenta ninguna historia más allá de ese baile. Estoy hablando, por supuesto, del Lonely Boy de The Black Keys, que suena ya en Rock FM.

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0: Girl Like You de Edwyn Collins sonando en Rock FM. Y en un ratito, en lo que dura un suspiro, te voy a poner una canción sobre un hotel muy famoso del que se puede entrar, pero del que raramente podrás salir, con uno de los mejores solos de la historia, en un ratillo de nada, aquí, en Rock FM.
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La vereda de la puerta de atrás de Extremoduro en Rock FM. Esta canción como que tiene otro peso, ¿no? Desde que Robe ya no está con nosotros. Pero bueno, vamos ahora con el mayor número uno de toda la carrera de Foreigner. Prestad atención a los coros que suenan en el fondo del tema, en el estribillo en particular. Pertenecen al New Jersey Mass Choir, un coro gospel al que el líder de la banda, Mick Jones, decidió meter en la grabación para darle al tema un aire así de himno religioso. Y yo te tengo que decir que mis padres les han visto en directo, casi por accidente y en su luna de miel, porque he estado investigando por unas cosas que tenía por casa y sí, ellos vieron en directo al New Jersey Mass Choir y escucharon antes que nadie las voces que se pueden escuchar en el tema que te pongo ya. Es el I Wanna Know What Love Is de Foreigner, sonando aquí en Rock FM.

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Seven Nation Army de White Stripes sonando en Rock FM, el himno de estadio definitivo para dar paso a una de mis canciones favoritas de la rotación de Rock FM. Es un gran misterio sin resolver del rock ochentero. ¿Qué es exactamente eso que Meat Loaf no está dispuesto a hacer por amor? Ni siquiera el compositor de la canción, Jim Steinman, quiso aclararlo nunca del todo. Siempre defendió que esa ambigüedad era parte esencial de la gracia del tema y que cada oyente podía imaginarse lo que quisiera. La versión original de estudio, por cierto, dura más de 12 minutos, pero no te preocupes, yo te voy a poner una editada para que disfrutes en todo su esplendor del I Do Anything For Love de Meat Loaf, que ya suena aquí en Rock FM.

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Son 5 minutos sobre las 8. Estás en Rock FM. Yo soy Rodrigo Contreras y enseguida te llevo hasta esos maravillosos años 80 con una gira que dio mucho, mucho que hablar, la norteamericana de los Police, presentando su disco Synchronicity, y que triunfó en cada paso que dio, en cada concierto, llegando hasta el número uno en ese 1983. Enseguida, protagonistas Police. Antes nos quedamos aquí, en Majadahonda, muy cerquita de donde te hablo, con Dover en Rock FM.

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0: Amigo, amiga de Rock FM, continuamos, lo hacemos en una nueva hora de Rock sin pausa, y nada más y nada menos como protagonistas U2. Mucho que hablar darán en esta próxima temporada, y por supuesto que te lo vamos a contar todo aquí en Rock FM.
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Amigo, amiga de Rock FM, no me podía olvidar de felicitar y que sople las velas el tío Slash, 61 castañas, 61 primaveras le caen en este jueves 23 de julio de 2026. Todavía recuerdo cuando la entrevisté para Rock FM Motel y la pregunta era obligada. Cuéntame tu paso por nuestro país esa semana, esas dos semanas, grabando no uno, sino dos videoclips para la artista pop Marta Sánchez. Bien, tienes toda la explicación en nuestra web, rockfm.fm. Estuvo muy Slash, estuvo muy Guns N' Roses, muy rock and roll. ¡Feliz cumpleaños, señor Slash! Desde Rock FM, por supuesto que los Guns serán protagonistas en unos minutos, pero antes tengo a los chicos malos de Boston. Son Aerosmith, Baby, Please Don't Go, en una de sus facetas que mejor se le dan a hacer, como son los cover o versiones en Rock FM.

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1: El día que le conocí, me dijeron que iba a venir al estudio, pero yo tenía un dolor muy fuerte en la tripa y pensé que era apendicitis. Y digo, ¿qué hago? ¿Me quedo o me voy? Porque yo pensé, a ver, las cosas importantes aquí.

son las que están detrás de la piel. Y pero claro, yo me quería quedar porque yo siempre he sido muy fan, o sea, pero siempre de que he sido incapaz de restar mi mitad a su corazón. Y le conocí, luego era tan normal que fue raro. O sea, no digo diferente, digo raro. Claro, o sea, claro. Incluso me dio pie a contarle que hace 30 años le di la chapa en un concierto en Toro y él creo que se acordaba. O sea, fíjate cómo fue la chapa, que puso cara de, bueno, ha sido divertido, me equivocaría otra vez. Y yo estaba en una situación flipando tanto que yo, que siempre he sido de empezar la casa por el tejado, pensé, yo ya no sé si el mundo está al revés o soy yo el que está cabeza abajo, pero dije, bueno, tú déjalo surgir, o sea, tú disfruta y no la cagues, Clavero, no la cagues, por favor. Porque yo no he nacido al lado de las vías del tren, pero sé que la tristeza y la alegría viajan en el mismo tren y yo sé que soy capaz de cagarla antes de que cuentes 10. Y ese día él me dio su teléfono y me hizo una perdida y me dijo, pero no me lo cojas que no tengo saldo, que esto... Me hizo entender que por eso no le quiere la sirena, porque no tiene la cartera llena. Y el caso es que nos reímos mucho, lo pasamos muy bien, y de repente me di cuenta de que ya no me dolía la apendicitis. Y pensé, ojalá me hubiera dado cuenta antes, que no siempre lo urgente es lo importante. Así que hoy estoy muy contento. Es decir, o sea, solo de pensarlo se me ponen rojitas en las orejas. Solo de pensarlo y solo de decirlo que... A ver, yo soy una persona que se gana el sueldo hablando en un micro, o sea, que voy a demostrar que por la boca vive el pez. Y digo que por eso se me ponen rojitas las orejas, porque hoy en El Garito tenemos aquí con Lucía, con Nano, con Marcote y con Alex a Fito Cabrales. ¡Bravo! ¡Bienvenido, colega! ¡Bravo!

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1: Estamos dentro del garito de Alex Clavero y hoy, bueno, pues hoy estamos un poco más contentos que normalmente porque estamos en un garito. Hoy hemos pasado a discoteca, ¿no?
2: Sí.
1: Nos han puesto.
2: Discotecón.
1: Tenemos a Fito Cabrales aquí en el garito. ¿Qué pasa, Fito? ¿Cómo estás?
3: Pues estupendamente.
1: ¿Estás bien?
3: Te quiero mucho, Alex, ya lo sabes.
1: Yo también. Bueno, te voy a presentar aquí a la tropa del garito. Esta es la jefa, es Lucía Campo.
2: Un muy placer, bien. Un lujazo tenerte aquí, ¿eh?
3: Un lujo.
1: Y el camarero es Nano Jacutot.
4: Agradecido, Fito, de tenerte.
3: Agradecido como Rosendo.
4: Agradecido, sí, Madrid. Sí.
1: Y tenemos a nuestro DJ, que es Marcote.
5: Y Adolfito.
3: Con muy buena voz.
5: Fito de Adolfito. Porque Adolf estaba pillado ya por lo que sea, ¿no?
1: Pues te parece raro, pero el que está sin dormir es el camarero.
2: Sí.
5: Has tardado muy poco en decirlo.
1: Sabía que iba a tardar poco en decirlo porque aquí no hay medias verdades. Aquí se cuenta todo. Bueno, pues estamos en el garito una semana más, en el garito del Esclavero. Hoy muy contentos porque está Fito y como no puede ser de otra manera. El garito, la verdad, que nos han dicho, vosotros podéis decir lo que queráis porque funciona por la música. Funciona porque ponemos buena música. Así que hoy vamos a empezar con un buen tema, ¿no? Vamos,
5: sí. ¿Lo novedad, bueno, novedad, salió el disco ayer.
1: Lo pinchamos ya, pinchamos este temazo que se llama Contraluz y es del disco, como no puede ser de otra manera, pues del señor Fito Cabrales, al cual admiramos todos, y suena así de bien aquí en el garito del Esclavero de este disco, que es El Monte de los Aullidos. El garito

0: Contraluz. Estamos aquí en el garito de Alex Clavero, el Franco Tirarroc, con la presencia especial hoy de Fito, que pues va a empezar con este nuevo disco, con una nueva gira. Vas a empezar con conciertos, te vas a pegar paliza. No sé cuánto duran tus conciertos, no me acuerdo las veces que he estado. Lo mismo, me había tomado una cervecita antes, no me acuerdo.
1: Y otra después, y otra en medio.
0: Pero Aldo, pero de que no, ¿eres de esos que hace un concierto normal? ¿O como cuando vi yo los Guns N' Roses, 3 horas y media? Con November Rain se llenaron los embalses, te lo juro. Es la única vez en mi vida que he visto que en los bises la gente pedía una menos. Springsteen salió 5 veces a fumar, es que de verdad. Qué cosa más larga, de verdad. Tienes que prepararte para... Para los roles que hay en los conciertos, ahora te vas a encontrar a los roles de los que el que ha bebido demasiado porque empezó a beber desde que pilló las entradas 10 meses antes. Te vas a encontrar al de las avalanchas, que todavía sigue haciendo eso de empujar con los codos, que dices, ¿te quieres estar quieto? Es que soy punky, eres idiota, ¿te quieres estar quieto? Que me estás jodiendo el concierto de Perales. Joder, luego se enfadó y la gente le decía, ¡ay, se marchó! Vale, está.
2: Tenía que colarla, ¿eh?
0: Sí, tenía que colar. Luego está el que se quita la camiseta. No puedo con ese. Digo, ¿qué haces, Brad Pitt? Dice, ¿qué pasa? ¿Te da asco? Digo, asco me daba antes de que te la quitaras, que estabas sudado ya. Ahora es insoportable porque me rozo contigo y me resbalo. Hace tocinete.
1: ¡Qué asco!
0: Y te vas contra la gente, ¿sabes? Y la gente se piensa que soy el tonto de las avalanchas. Ponte la camiseta. Luego está la gente que pilla, que sigue haciendo poner a una persona en los hombros. A mí me ha llegado a decir una frase, me pareció curiosísimo, es que tengo que salvar mi matrimonio. Digo, ¿con esto?
3: Mientras la tenía encima.
0: Cuando la tenía encima, los hombres que...
2: Pues lo siento, revés,
0: es que no me dejas ver. Es que tengo que salvar mi matrimonio. Digo, en casa cuando discutís que la coges a caballito. Digo, coño, déjala abajo. Y me llegó a decir el tío, es que si Dios nos hubiera hecho de la misma altura a todos, no habría este problema. Digo, para solventar ese fallo, Dios inventó la grada. Sacó otro tipo de entrada. Mira, Fito, cómo se defiende. Se ha subido al escenario para verlo todo bien. Para verlo todo bien, ¿sabes? Es que la gente subiendo, si digo, al final acabamos haciendo Castellers, así que al final te va a decir Carlos Raya, ¿cuál es la siguiente canción? Y le vas a decir una sardana, porque se nos está subiendo la gente aquí, es lo que más pide la gente. Además, que yo tampoco soy Tachenko, chicos, solucionalo. Ahora está lo del móvil, también tienes que soportar a los del móvil. Que está guay lo de las linternas, lo de grabar ya no tanto, se nos está yendo muchísimo la mano con lo de grabar. Las linternitas yo lo veo bien porque han sustituido al mechero, porque yo que he ido a mucho concierto de rock, tanto pelo largo, con tanta laca, tanto alcohol y tanto mechero, a mí me ha parecido que estamos vivos de casualidad.
2: Peligro, peligro.
0: Yo estoy en conciertos heavies que olía laca, pero a laca que se me ponían tiesos los pelos de las piernas. Digo, ¿qué se ha echado la gente en la cabeza aquí? Y cerrabas los ojos y no eran los Maiden, eran Nelly Furtado. Es que, bueno, lo tenías que decir. Y luego la Kiss Cam. No sé si vais a utilizar Kiss Cam. Ahora está muy de moda. Pero vamos, que no hay ningún problema porque hay Kiss Cam, salvo que el concierto sea de Coldplay.
1: Claro.
0: Y tú te has ido con tu directora de Recursos Humanos. ¿Tú sabes lo que pasó con eso, Fito?
4: Sí, que...
0: Que estaban ahí haciendo...
4: Que no tenían que estar ahí y de repente les salió.
0: Y de repente estaban allí, sí, tío. Y les enfocaron.
2: Y
0: fatal. O sea, ahora hay más cuernos en los conciertos de Coldplay que en los de AC/DC. ¿Cómo te quedas? Y ellos, uno se agachaba, el otro se giraba y no supieron cómo salir de la situación. No supieron y no supieron porque no tenían cerca al tonto de las avalanchas. Si no, no los habrían pillado. Dale, Marcote, que nos vamos a ir con los Kiss aquí un poquito en el garito de Alex Clavero, el Franco Tirarroc. Hoy que tenemos un invitado especial en esta pedazo de discoteca que se ha convertido el garito. Esta discoteca con Fito Cabrales escuchando a los Kiss.

0: Disfrutando de este Was Made for Loving You de los Kiss.
1: Muy bien, tío.
0: Muy bien, es que se ríen de mí porque hablo mal inglés, o sea, lo digo mal. Y como estos son de colegio de pago todos, pues...
2: Todos vamos.
0: Hablan inglés, francés y yo pues digo los Kiss y me critican. Bueno, pues, ¿estás a gusto, Fito?
3: A tope.
0: Estás a gusto aquí en el garito. La verdad que aquí te vamos a tratar todo lo que bien que tú quieras. O sea, aquí puedes hacer lo que quieras.
3: Vale.
0: Aquí no te vamos a preguntar ni por el sexo, ni por el dinero, ni programas esos a los que vas tú de televisión.
2: Que, por cierto, lo que dijiste del patrimonio, lo de los 16 discos,
3: ¿qué
2: me pareció maravilloso?
3: Hombre, claro.
2: Me pareció una respuesta brutal.
1: ¿Estaba el Estrechinato contado o no?
3: ¿Cuál?
1: El de Estrechinato y tú.
3: No, ese no. Bueno, yo conto 8 con Platero y 8 con Fitibales.
2: Sí. Muy bien, muy bien.
0: Pues pregúntale algo, jefa.
2: Así, a bote pronto. No sé, yo siempre he tenido una duda. ¿Firmas muchos autógrafos?
3: Sí.
2: Vale, y luego tendrás tu firma de DNI. ¿No te ha pasado alguna vez confundirte?
3: Sí, me ha pasado,
2: ¿verdad?
3: Sí. O sea, le echo una cara al cartero, por ejemplo.
2: ¿En serio? Sí, sí. Es que me parece maravilloso.
3: Sí, te lo juro. Una vez, tampoco a menudo, ¿eh? Pero me pasó una vez.
2: ¿Ves?
3: No, o sea, no le hice. Pero empecé a hacer la gorra.
2: Y el cartero flipando.
3: No, o sea, que lo disimulé bien porque hice así, no sé qué, y ya puse la firma. Ahora ya no, porque como todo es así con el dedo...
2: Ya es verdad, ya todo es digital.
0: Sí, es raro. Y hay veces que me piden hasta el DNI, la firma y tal, y otras veces te dicen, ¿eres Alex? Sí.
2: Y ya está.
0: Te lo dan. Digo, no sé qué habré comprado que valga tan poco, que le da igual darme la pique. Da igual que otro. Marcote, ¿tú tienes algo que le puedas preguntar que se pueda emitir?
4: Yo una propuesta y una excepción.
2: Por favor.
4: Algo decente. El año, ¿has cumplido 59 hace nada?
3: El octubre,
2: el 6.
4: El año que viene son 60. Nosotros hacemos un sarao en Bilbao, ahí en tu tierra, que se llama Premios Actitud de Rock FM, que a lo mejor te podías venir el año que viene.
3: ¿Dónde hacéis?
2: En Bilbao,
4: en
2: el Guggenheim.
4: En un sitio que hay es el Guggenheim, no sé si te suena.
3: Me suena.
4: Podrías venir. Allí lo que hacemos es artistas de rock entregan premios a gente que tiene actitud de rock.
0: La que tiene una vida de actitud.
2: O sea, que podríamos ser nosotros. No.
0: Pensamos dar premios a gente de rock español, pero es que sois muy pocos. Es que nos daba para dos ediciones.
2: Tal cual.
0: Entonces hemos pensado que sean los entregadores y que vengan siempre los mismos. Nanito, ¿tú?
1: Hombre, hablando de Bilbao, yo no quiero hacer un corte, pero Fito, ¿tú eres más Team Leire o Team Amaya con lo de la oreja Van Gogh?
3: No me he enterado de la pregunta.
4: No sabes quiénes son, sí.
1: Y no habéis pillado lo del corte con la oreja Van Gogh, ¿eh?
2: No. Es que Nano viene sin dormir.
3: Si soy más... ¿qué?
1: ¿De Leire o de Amaya? Que hay lío ahí porque Amaya ha vuelto con la oreja Van Gogh. Hay gente que es más de Leire.
3: No, claro, yo me voy a meter ese fregado, madre mía. O sea, las dos chicas cantan increíble, las dos.
0: Sí.
3: La verdad que conozco más a Maya, pero que cantan estupenda las dos.
0: Que sí, hombre, que sí. No se tiene que mojar, que se tiene que mojar. Es que esa pregunta es que la oreja de Van Gogh es la primera vez que se dice aquí eso aquí.
2: Y la última.
0: Eso es como si voy yo y le pregunto ahora, pues algo que no te hayan preguntado nunca.
3: Por ejemplo.
0: Algo súper original. ¿Vais a volver los Platero alguna vez? No quiero ni que responda.
4: Pues yo sí quiero que responda.
3: Qué gracia.
0: No quiero que responda.
1: Esa es la respuesta.
0: Seguro que eso se lo cuenta Broncano la siguiente vez que vaya.
3: Que voy a responder una cosa, coño.
2: Ah, bien.
3: La gripe y tú están a tope.
2: Sí.
3: Están felices, Juancho y Jesús ahí. Y o sea, más de verdad. O sea, que es verdad que hablamos, ¿eh? Ojo, Iñaki tiene debajo del brazo un disco grabado con un chal que canta increíble. Y con su banda de siempre. ¿Sí? Y tiene un disco nuevo y yo tengo otro.
0: Hostia,
3: ¿por qué quiere?
0: ¿Para qué, no?
3: ¿Para qué coño hay que hacer nada? Si estamos encantados todos.
2: Claro, eso también es
0: eso
2: verdad.
0: Eso es Feten, Feten.
3: No,
0: eso es
2: Fitón, es
0: perfecto. Dicho esto.
3: Dicho esto,
0: si algún día os va mal... plantearlo, que hay mucha gente esperando. Mientras tanto, nos quedamos en el garito con Oasis.
4: Con esto.

0: By Me, Stand By Me de Oasis, aquí en el garito de Alex Clavero.
1: Vamos, no vas a comparar Oasis con Platero, es que...
2: No se puede.
0: No se puede comparar. Y diríamos lo mismo si no estuviera aquí Fito. Sí. Esto que quede más claro. Aquí en el garito está todo bien organizado y la jefa es Lucía. Y nos hace una sección... tú puedes aportar lo que quieras, Fito, porque nos hace una sección que nosotros normalmente no sabemos qué es lo que va a decir.
2: Vale. A ver, los músicos para componer tiráis muchas veces de rimas, músicos, poetas. Aquí, en el garito... lo que las rimas son al músico, los juegos de palabras son a Alex Clavero.
3: Sí.
2: Entonces vamos a jugar con rimas, ¿vale? Tengo palabras muy difíciles, son las llamadas palabras malditas a la hora de rimar. Entonces voy a poneros a prueba a ver si sabríais rimar estas palabras. Primera palabra, monstruo.
1: Ostras.
2: Ojo, ¿eh? ¿Con qué monstruo puedes rimar?
0: Esta es de las palabras malditas de para,
2: sí,
0: rimar.
2: Si para rimar.
4: Si rimas monstruo, es que eres un monstruo, de verdad, porque vamos.
0: Muy bien,
4: Fito,
0: muy bien.
4: ¿Alguna con monstruo así que te venga así?
5: Así no vemos.
2: Es que son palabras malditas.
0: A mí me suena lo de Ortega, eres un monstruo y tú es que eres fea, ¿no?
2: No
0: me suena a mí eso de Rocío Jurado. Algo me suena a mí de eso.
2: Es que no es fácil, ¿eh?
0: No, pasa palabra.
5: Es que no es de las que tengas que poner al final.
2: ¿Verdad? Ahí,
4: truco,
2: dije sí. Ahí está el truco, ponerla en medio.
5: Di que es verde y ya está.
2: Del lago Ness, eso es. Otra palabra maldita de rimar, ketchup.
0: Joder, ketchup. Joder,
5: madre mía, sí. Es que también para qué hostia metes ketchup. ¿Eh?
4: Australian Blur hizo lo de chup.
0: ¿Eso? Tal cual, dices ketchup,
6: ¿qué leches?
0: Sí.
2: ¿Otra palabra más? ¿Os digo?
0: Sí.
2: Bíceps, y no me vale tríceps, que eso es muy fácil. ¿Bíceps?
5: Dices.
2: ¡Bien!
4: A mí esta se me hace bola, ¿eh?
6: Tú tienes un poco lo de Diddley, ¿no? No soy Bob Diddley, no tengo un bíceps.
2: Bueno, menos mal que Nano no canta.
0: Pues este viene siempre. Pues este viene todos los días. Bíceps, no tengo ni idea. ¿Bíceps? ¿Varices?
2: Mira, podría valer, sí.
0: ¿Bíceps?
2: Sí.
0: Eso, y voy a intentar no hacer alusión a los bíceps de Fito, que como va por la tele se enseñando sus bíceps, ahora voy a intentar no decir nada, pero la siguiente canción ya te va a tocar mencionarlos.
2: Oye, ya termino, ¿vale? Con esto termino. La última palabra, esta es la más difícil de rimar.
0: Verás.
2: La palabra más maldita.
0: Uh-huh.
2: 5.
5: Joder.
0: Vamos allá, vamos allá.
2: Venga, con ahínco ahí.

0: Uy, disfrutando, disfrutando. Creo que siempre digo disfrutando, ¿no?
1: No, aquí seguimos.
0: Aquí seguimos, aquí seguimos, siempre digo. Sí. Pues aquí seguimos en el garito con este temarraco que diría Marcote, ¿no? De
2: Celebrity Skin.
0: De Hole. De Courtney Love.
2: Courtney Love, sí.
0: Mm-hmm. Bueno, aquí hacemos una cosa, Fito, en el, que es, lo llamamos el foie o fake, que es contar algo de si es foie, es verdad, es fake, es mentira, del tema del que vaya el garito de hoy. Y hoy, como estás tú, pues lo queríamos hacer de ti. Sí. Yo intento engañarles. Tú das la respuesta, a ver si es foie o es fake lo que voy a decir.
3: Venga, vale, a ver.
4: Si es foie, es verdad.
0: Sí, si es foie, es verdad.
2: ¿Y cómo si sabes es si es verdad o es mentira?
0: Pues porque van a ser sobre él. Digo yo que lo sabrá, ¿no?
3: Si se acuerda.
4: Si es un momento en el que yo tenía conciencia, sí.
3: Claro.
0: Sí. Bueno. Hay muchas cosas. A ver, los cantantes tienen muchas leyendas urbanas y muchas cosas que luego son verdad. Esto es sorpresa, sorpresa, como lo de Ricky Martin, que estaba escondido en el armario y salió y pasó lo del perro. ¿Os acordáis
3: de
0: eso?
3: Y la mermelada, sí.
0: Y luego lo único que era verdad de esa historia es que Ricky Martin estaba en el armario. Bueno, a ver, vamos a ver si acertáis vosotros tres. Si esto es fua o es fake. Con 13 años, Fito, cuando vivía en Málaga, ganó un concurso de baile latino. ¿Esto es fua o es fake?
2: Hostia.
3: Esto es fake.
1: Yo diría fua porque casi se ahoga.
3: Sí, yo fake por justamente
2: yo
3: por
2: fua,
3: eso.
2: Yo fua.
0: Y esto es... Bueno, que lo iba a decir yo la respuesta, dilo tú.
4: Porque no quise.
0: ¡Es fake! Es fake, les he despistado porque tú sí que viviste en Málaga, ¿no?
4: Estuve una temporada, sí.
0: Sí, entonces sí. Yo creo que les he despistado porque estos son biblias.
4: En Benalmádena.
0: Estos se saben todo.
2: Entonces, pero la salsa no, como que no...
4: La salsa no.
0: Salsa no.
3: La ketchup.
4: Yo dije hace tiempo que yo estoy sordo de un pie.
3: Sí, es verdad.
0: Es verdad. Es buenísimo. Buenísimo eso. Fito hizo de pequeño un curso de CCC de dibujo de cómics. ¿Esto es fua o es fake?
3: ¡Ostras!
2: Es fake porque si no hubiera acabado el dibujo del cartero.
3: El dibujo del cartero. Sí.
1: Fake, huele a 2 de la mañana. Está bien, ¿no?
2: Fake.
3: ¿De CCC tiene que ser? voy a decir fua. Algo de cómic ha tenido que hacer.
2: Es fua fake.
3: ¡Oh!
4: Es una gran verdad.
3: Sí, qué bien.
0: De CCC, tío, que es súper curioso, de dibujo de cómics.
4: Eran tres... Eran historieta, chistes, gráficos... Y caricaturas. Entonces.
3: Qué bueno.
4: Te daban un montón de material, pero un montón de libros, pinturas, rotuladores, no sé qué. Y tenías que leerte una historia, o luego haces exámenes, hacías unos dibujos, tú mandabas.
2: Claro, eso, a distancia, claro.
4: En un sobre, y ya 3 primaveras después, por ejemplo, o no sé cuándo, venía el resultado que a lo mejor. A saber quién había dicho eso bien o mal.
3: Corregido, claro.
4: Eso había mismo, el cartero mismo lo fue. y te daban nota y todo, era increíble.
0: O sea, era el cartero el que te iba poniendo las notas.
4: Sí, sí, sí.
0: Es curioso porque en CCC normalmente te regalan la guitarra.
3: La guitarra.
0: No,
3: claro.
0: Me digas que fue ahí cuando empezaste, cuando te dio por decir.
4: No. No, Alex, es que era CEAC.
0: Era un poco
2: sí, fake. Marca blanca.
0: Era un poco fake. Y venga, la última es... Un hombre muy, muy fan de Fito. Tenía a su padre ingresado en el hospital y le dijo a todos los enfermeros y médicos que era Fito para que trataran mejor a su padre.
2: ¡Qué feo!
0: ¿Esto es fua o es fake?
2: ¡Ostras!
3: ¡Guau, wow, eh!
2: Yo creo que es verdad. Fua.
1: Yo diría fake. Está un poco feo.
3: Venga, fake. Venga.
4: Es verdad.
0: ¡Es verdad!
3: ¡Ostras!
0: ¡Pillad! Buenísimo.
3: Oye, si le sirvió para que trataran bien a su padre.
4: No, a mí me lo contaron, pero no lo sé, o sea, no puedo dar explicación.
0: Yo, fíjate que yo cuando me enteré de esto, porque he indagado para traer estas informaciones, cuando me lo contaron pensé, vamos, no es el único ni de coña.
3: Seguro.
0: ¿No?
3: O sea,
0: esto un Bilbao seguro. Lo está haciendo peña.
1: Sí, sí. Susurrándole, va a volver Platero, Fito. Morfie, ¿no?
0: De hecho, ahora tenemos aquí a Fito, pero tampoco sabemos si es el de verdad.

0: Bueno, pues ha llegado el momento casi más importante de este programa, que es que hacemos un concurso. Tenemos tantos medios en este concurso que nos permitimos regalar, bueno, al que no regalar, al que se lo tiene que ganar, un abridor, ahí lo tienes, un abridor, un abre botellas de Rock FM.
1: Entonces, no te haces a la idea lo que vale esto.
0: Sí.
2: Tanto es, que no tenemos nosotros.
0: Es que tenemos uno. Te juro que no tenemos el resto del equipo porque nos han dado uno. Y es barato, tiene que ser, porque pesa tan poco que lo sueltas y va para arriba. Así que el conocidillo es una persona que suele llamar, una persona llama e intenta adivinar quién es el conocidillo, quién es la persona famosa que ha venido por aquí y ha estado con nuestro camarero Nano Jacutot. Como en este caso tú eres el conocidazo,
3: vale.
0: Pues yo creo que tienes que concursar tú para ver si adivinas quién ha venido por aquí. Y he hablado con Nano, ¿te atreves?
3: No me entero de nada, pero sí.
0: Básicamente.
3: ¿Yo tengo que adivinar?
4: Básicamente, yo te voy a dar dando unas pistas,
3: sí,
4: un poco locas al principio.
3: ¿De alguien que ha estado aquí?
4: No, sí. de alguien que... Tú lo vas a entender.
0: Es un personaje conocido.
3: Un personaje.
4: Vale. Entonces, Marcos.
5: Hay un tiempo, sí, hay un tiempo.
4: ¿Tienes el tiempo?
5: Venga, vamos.
4: Pues dale, bro. Pito, quien ha entrado al garito es alguien que conoces. No te iba a poner aquí al lateral izquierdo del Palencia. O sea, es alguien que tú tienes buena relación con él. Y hablando de fútbol, yo creo que es del Oviedo. Porque ha cantado eso de me he cortado y mi sangre sale azul.
2: Uy.
4: Ha venido acompañado al garito. Aunque sí, suele ir acompañado en la vida y todo el mundo está pensando en qué momento va a ir solo en el mundo de la música. Y a veces va acompañado contigo. Hay una leyenda por ahí.
0: A veces, a ver, para ahí.
3: ¿De Oviedo?
4: No, no, que puede ser del Oviedo porque ha cantado eso de me he cortado y mi sangre sale azul.
0: Vale, ya sé quién es. Creo que sé quién es.
4: Hay una leyenda que dice que Brian May se le acercó una vez diciendo, tío, qué rápido tocas en un concierto en Ibiza. Esto un poco me dice si es verdad. Sabe tocar el Weissenborn, que yo ya he descubierto lo que era. ¿Tú sabes lo que es?
3: El Weissenborn, sí, claro, claro.
4: Pues él lo toca.
2: ¿Qué es?
3: Pero...
0: ¿Alguien que...?
3: ¡Ah, joder! Lo tengo que pillar.
4: ¿Y quién es?
3: Carlos.
4: Muy... ¿Carlos?
3: ¿Raya?
4: Sí, señor.
0: ¡Qué bueno!
4: ¡Ostras!
5: ¿Carlos Raya es nombre artístico o es apodo?
3: No.
0: Es que no puedo con ellos.
3: Es artístico, o sea, es un hombre, sí, claro.
0: Es Carlos Raya, que es el guitarrista que va con Fito, que es un maquinón.
5: De sangre azul.
4: De sangre azul. Claro, me he cortado y mi sangre sale azul.
0: Ah, mira.
3: No, pero Oviedo me ha ido para otro lado.
4: Ya, sí, porque sí. Hay que despistar un
3: sí,
4: poco.
3: Sí, claro. sí.
0: Yo también, pero con Carlos, súper a gusto, ¿no? Carlos es un fenómeno.
3: El otro día estaba diciendo, yo no me imagino sin Carlos. No me imagino. Esta gira hacemos 20 años juntos.
0: Oh,
3: o sea, no que es muy bonito. Muy bonito.
0: No sabía que tanto. Pues bueno, Carlos Raya era el conocidillo que ha venido por aquí, ha hablado con nuestro camarero y tú, Fito, te llevas nuestro abridor del programa. Guárdalo como oro en paño.
5: Sí, porque no puedo levantar, porque yo lo tengo. O sea,
0: ahora nos enseñas cómo es. Porque nosotros no tenemos, pero seguimos aquí disfrutando en el garito. Y ahora sí, disfrutamos con Muse, con este Time is Running Out.

0: Buena música, pues un poquito de Muse para ponernos a tono aquí disfrutando en el garito de Alex Clavero, el Franco Tirarrock, que siempre lo tengo que decir, disfrutando mucho porque tenemos a Fito aquí, a Fito Cabrales, y para nosotros es todo un honor, no hace falta decirlo ya más veces, pero ha concursado en el conocidillo, lo ha acertado, era Carlos Raya el
1: antes
0: conocidillo.
1: Antes de tiempo y todo, ¿eh? Ojo,
0: ¿El qué, perdón?
1: Antes de tiempo,
0: ha acertado que era Carlos Raya el conocidillo que había venido. Nano, ¿algo que decir de las...?
2: Sí, mi duda es lo de Brian May, esto me lo han contado y no sé si es cierto que Brian May se le acercó una vez cuando tocaba con Sangre Azul. No sé si te ha contado él algo alguna vez.
3: No tengo ni idea de eso.
0: Nada, pues
3: no.
0: Eso es que...
3: Pero no me extrañaría que se acercara y dijera, joder, chaval, ¿cómo tocas?
2: Además con Sangre Azul, que le daba muy duro ese.
0: Sí, sí, porque toca rápido y toca bien. Aquí hacemos una sección que se llama Canción Estrella, que normalmente es la canción, pues de la temática que vaya al programa, es la canción que más nos han pedido que tenga que ver con esa temática.
1: Nosotros lo usamos para putear a Alex, le ponemos un nombre complicado en inglés para que lo tenga.
0: Me ponen cosas que digo, esto no lo ha pedido la gente, y coño, y entonces esta vez se nos ocurrió, como venías tú, pedirte unas canciones que te molaran, así, y nos has mandado unas canciones. No las ponen ni en Radio 3000. Yo te lo digo, es que te he dicho al principio que este programa se sostiene por la música. Entonces, los jefes, cada vez que metemos una canción un poco extraña, nos meten unas collejas.
3: ¿Qué puse en el mensaje? ¿Te acuerdas lo que puse en el mensaje?
2: No. Que te querías alejar de los dinosaurios, o sea, de los grandes.
3: Claro, o sea, Lece, Pelicaria al Cielo, Dipar, Por los Mogos de Water.
0: Ya, pues gracias a eso, todos los meses cenamos.
1: No,
0: vete poniéndola, porque encima es un temazo, de John Mayer. Y nosotros aquí, lo que se hace en Rock FM es, en cuanto decimos tres chistes que ya no van a funcionar, meten al Hey We To Hell, que suena cada 10 minutos, y es lo que hacemos, es de lo que
3: pero vivimos. Esta canción a la gente le va a gustar.
0: Sí, esta canción es preciosa y suena aquí en el garito, porque en el garito de Alex Clavero solo suena buena música. Por eso tenemos esta canción de John Mayer que ha elegido Fito.

0: No tenemos agua con gas porque es de renta antigua.
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2: Es buenísimo, eso sí, se me ocurrió a mí.
3: Está, está muy bien. No podía venir de otra persona, Alex.
2: Bueno, pues pasamos de una pedazo de canción a esta chorrada que he dicho yo ahí. Y,
4: pues ¿te mola mucho John Mayer?
2: ¿Por qué te gusta John Mayer? Cito el Only Heart, ¿por qué lo has elegido? Por...
5: Bueno, me gusta a mí y le gusta a casi toda la gente que toca la guitarra. Es como alguien que ha renovado, o sea, es un guitarrero, ¿no? Un héroe de la guitarra de ahora. Creo que tiene... Es muy curioso porque él es como muy fan de muchas cosas y de repente se pone muy fan de, yo qué sé, de Stevie Ray Vaughan, o se pone muy fan de bandas como Toto, o como, y hace discos orientados así.
2: Ah, vale, bueno, qué bueno. Estilo, qué bueno.
5: Y luego tiene su vertiente...
4: Bluesera, ¿no? Más...
5: Yo creo que es que hace muy buenas canciones. O sea, toca muy bien la guitarra, pero lo más importante es que las canciones son muy bonitas.
3: Que lo acompañe.
6: A ver qué dicen los jefes.
2: ¿Y tú tienes épocas de fijarte más en uno o en otro y te inspiran más así? O...
5: Sí, o sea, yo esto te digo. O sea, yo creo que John Mayer es de... Los guitarristas son... Es de las... Hay, yo qué sé. Pues igual que John Bonamassa también, o la gente que toca ahora, Marcus King. Bueno, es como gente que va renovando... Y hace de la guitarra, pues lo que era, yo qué sé, en los 70, ¿no? Que eran todos los grandes guitarristas. Pues John Mayer, pues es uno de ellos.
4: ¿Qué has escuchado tú, por ejemplo, en este último disco para influenciarte? O
5: Bueno, para influenciarme no sé, porque eso es otra cosa. Yo por mucho que escuche a Clapton, pues no se me queda pegado nada. pero por placer, yo escucho por placer y porque además siento ese... Siento que vale, ¿sabes? Que nutre. A mí las canciones, los discos que me gustan... Es que yo le doy mucha importancia, estaría bueno, ¿no?
4: Claro.
5: O sea, que indican caminos, son brújulas, que me hacen sentirme bien, me dan energía. Últimamente estoy así un poco chapas, o eso, con Marcus King, o con cosas actuales. Sigo escuchando blues, rock, guitarras, pero ya no quiero escuchar hace tiempo que prefiero escuchar cosas de ahora.
6: Sigues escuchando Leño, por ejemplo, Cucharada.
5: Pues mira, el otro día que...
2: Cucharada. Brutal lo de Cucharada, ya, porque yo tampoco lo conocía.
5: Pero hacía mucho que no lo escuchaba, pero...
4: Manolo Lotera.
5: Sí, eso es, y Alarma después. Alarma después, ¿no? Pero yo recuerdo que, yo qué sé, con 15 años o así, joder, le escuchábamos el Limpiabotas, que hizo este un disco que tenía, que era increíble.
2: Sí, sí. Pues ahora te voy a hacer un pequeño juego, ya no de guitarristas, de cantantes, ¿vale? Esto te tienes que quedar con una de las dos opciones. Que
5: claro, eso suele ser injusto.
2: Sí, esto es injusto, esto es para...
5: Pero la vida es así, la vida es así.
2: Claro, la vida es así, no, así es que vamos a ser injustos con estos dos cantantes. ¿Con quién te quedas? ¿Con Lemmy o con Steven Tyler?
5: Hombre, a nivel técnico me quedo con Steven Tyler como y como novio. pero de cariño, fíjate que se le puede tener... Más cariño a alguien que a Lemmy, joder.
2: A Lemmy, es que es verdad, se le tiene muchísimo cariño y encima pues su final...
5: No, pero justo Steven Tyler yo creo que es eso, de los mejores cantantes que hay en la historia, ¿no? En la historia.
2: ¿Steven Tyler o Camilo Sesto?
5: Pues Steven Tyler, pero joder, cómo cantaba Camilo, ¿eh?
3: Sí.
2: ¿Camilo Sesto o Jesulín de Ubrique?
5: ¿Dónde vamos? Es que a veces estoy contigo... Y pienso que estoy haciendo la entrevista de normal.
2: Me engaña.
5: ¿Cómo era? ¿Camilo Sesto, Jesús Lindo, por qué? Steven Tyler.
2: ¿Steven Tyler o el Cuchi Romero?
5: Eso ya por corazón con Cuchi, joder.
2: Venga, Cuchi. ¿Cuchi o Falete?
5: No, Cuchi. Ahora me quedo con Cuchi. Me da igual que me digas.
2: ¿Cuchi o Pitingo?
5: Me quedo con Cuchi. Dime otro.
2: ¿Cuchi o Yossi, el de los suaves?
5: Ay. Cuchi, dime otro.
2: ¿Cuchi o Amaya Montero?
5: Cuchi.
3: Te está retando.
2: ¿Cuchi o Melody? Venga, sé una diva valiente.
5: Me gusta Melody, ¿eh? No, hombre, que es que Cuchi es muy... Joder, claro, Cuchi es amor puro.
2: ¿Cuchi o Rosendo Mercado?
5: Ahí va. A tomar por culo Cuchi. con todo mi amor.
2: ¿Rosendo o Omar Montes?
5: Omar Montes.

0: Rosendo, me ha dicho como cantante.
1: Ah, vale. Muy bien, compañero de vida, el Wojo. Vamos ahí a... Mira, va hiladito, porque hemos mencionado ya aquí a Antón, al Wojo, y esta canción pues es de nuestro querido Platero, aquí sonando en el garito. Pedales Clavero, el Franco Tirarroco, y con la presencia de Fito.

0: embarcados en Platero y Tú, que lo tenemos hasta las trancas, estamos de Platero y Tú.
1: En vena.
0: En el Garito, pero esto tiene que llegar a lo peor, a su final. Esto se tiene que acabar, las noches de Garito, las jornadas de Garito se tienen que acabar.
2: En algún momento.
0: Entonces nosotros, hoy hemos tenido a Fito, para nosotros es un lujo. Yo a veces, o sea, no es que me guste ponerme ñoño, pero tampoco me quiero normalizar las cosas. Y haber estado haciendo hoy el Garito, para mí hacer el Garito ya es una cosa en mi vida que no me imaginaba, pues estarlo haciendo con Fito, pues es una pasada. Como queremos quedar todavía...
1: Muy de coronas lo de sacar la bolsa, ¿eh?
0: Sí,
3: sí.
0: Como sabemos que
1: tenemos
0: que con coronas, coronas sí. También fue de los primeros que nos mandó un audio aquí al teléfono fijo.
3: Sí.
0: Y coronas te regala cosas. Cuando vamos a Ilustres Ignorantes, que yo también he ido...
4: ¿Es de los chinos también eso?
0: No es de los chinos. No. Esto, a ver qué te parece. Te hemos comprado unas panteras rosas porque nos hemos enterado que esto te flipa.
4: Esto solo me flipa, esto es dieta de furgoneta.
0: Es
3: ¿Ah, sí?
0: De furgoneta.
1: Pues mira, rock and roll, ¿eh?
4: En casa esto sienta fatal,
3: claro.
4: Fatal, pero la furgo nutre también.
0: Pero como sabemos que te vas de gira, te vimos en la tele un poco delgado y dijimos, unas panteras rosas.
4: Esto está muy bien, ¿eh?
1: Ojo, sí. que he encontrado turrón de panteras
0: sabemos
1: rosas.
0: Sabemos que te gusta mucho el queso, tío. Y entonces,
4: sí
0: la gente siempre está empeñada en regalar quesos muy buenos y tal. Este del Mercadona... Te lo juro que me tiene enamorado el queso tostado este. Y como seguro que tienes quesos muy buenos, lo mismo este no lo ha probado. Y como sois muchos en el equipo y te lo venden en medios quesos, pues medio queso.
4: Y sale con el trigo, o sea, que de vaca, de cabra y de oveja.
3: Eso es.
0: Tienes de todo, pues que lo disfrutes. Y aquí tenemos unos rotuladores que me ha pasado Lucía, porque creo que ha traído algo para...
3: Ah, sí, para firmar.
0: Para su hijo, quiere que firmarle la guitarra. Y le daba vergüenza, Lucy,
3: daba
0: por favor. Le firma la guitarra al pequeñajo.
3: Tiene 3 años, no es una guitarra. ¿Puede? Pero es que es muy fan.
0: No, pero se la dieron en CCC cuando se apuntó a hacer unas viñetas.
2: Lo del cómic no salió bien.
0: Bueno, pues este es el momento en el que le hemos hecho un poco la encerrona aquí a Fito. Le regalamos un queso y unas panteras rosas a cambio de que firme la guitarra. También te digo, no es como la que llevaste tú a la revuelta, pero...
3: Teníamos que traer alguna.

0: fácil, es más fácil de,
1: si abre botellas es nuestro mayor presupuesto, pues hacemos lo que podemos.
0: Sí, claro, claro.
2: Es que hacemos es podemos. Muy fácil de firmar, por ejemplo.
3: Claro, ¿ves? Mira, ¿ves? Oye,
0: bueno,
3: pues nada.
0: El caso es que aquí en el garito de Alex Claver, el Franco Tirarrock, hoy hemos tenido a Fito. Sabéis que todas estas jornadas las acabamos con un brindis y hoy no puede ser de otra manera. Yo tengo dos opciones para el brindis de la jornada de hoy. Bueno, primero, la semana que viene, es ¿de qué vamos a hablar, Nana?
1: Claro, Fito se ha colado. Porque...
2: Marco,
3: sí, perfecto.
1: La idea de hacer el programa hoy era el día, es que hoy es el Día Mundial de los Bajitos.
0: ¿Me estás diciendo en serio?
1: Sí, entonces íbamos a hacer el Día Mundial de los Bajitos. Fito decidió sacar disco. Entonces, pues
3: iba, claro.
1: La semana que viene haremos de Día Mundial.
0: Claro, Fito con lo de bajitos no nos pegaba, ¿verdad?
1: Claro. Aquí tampoco somos Aquilo ni ninguno, ¿verdad?
0: Sí, bueno, pues entonces el próximo programa va de los bajitos por el Día Mundial del Bajito. Y ahora vamos a brindar. Yo tengo dos opciones. Una, que brindemos por ti, y otra, que brindemos por lo que tú quieras. Brindamos por la gira, por el disco, por lo que tú quieras.
2: Por la alegría, que reina la alegría. Que nos falta, nos hace para todo, para la gira y para hacer la radio y para comer el queso este que hemos dado.
1: Para el rock and roll.
2: Para la alegría, venga, el Día Mundial de la Alegría.
0: Pues para hacer todo en la vida con alegría. Hoy hemos pasado una jornada maravillosa en el garito, así que muchas gracias a Lucía Campo, a Nano,
3: siempre.
0: A Marcote, a Baliño, que se ha currado esta discoteca y nos la ha dejado que parece un restaurante mexicano, de lo que mola esto. Que estamos gozando todos, que tenemos mucha suerte en la vida por poder compartir estas risas. Muchísimas gracias a ti por haber estado al otro lado, habernos escuchado y, por supuesto, gracias, Fito, tío, de todo corazón. Muchísimas.
4: Ahí se están besando.
0: Muchísimas gracias. Qué bonito, que vaya bien. Nos vemos la semana que viene. Chao. Adiós. Sé feliz.
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